0: Sí, es un cantante impresionante.
1: Sí, pero el otro tenía esta cosa del romántico, ¿viste?
2: No,
1: que y cante
2: ahí,
1: mal.
2: Chicos, tenía una pinta, una facha bárbara. Y no, y el
1: no
2: de
1: crees,
2: este
1: hacer
2: de
1: un
2: Julio.
1: Cabezón esmirriado.
2: Sí, a mí me parecía que
1: de
2: tenía
1: jovencito
2: su
1: no era lindo. Pero pasó por lindo, pero sí, no era. Sí. Pues, si vos me decís Luis Miguel, yo te digo sí, Luis Miguel era lindo.
3: El hijo
2: bueno,
3: era más fachero.
2: Más lindo. Sí,
1: sí. Claro,
2: ay,
1: pero
2: otro. Enrique. Qué pesado, Enrique. Qué
1: tipo termo, por favor.
2: Ay, sí, qué boludón. Bueno, Rafael, la serie de Rafael es cortita, tiene 8 episodios, está disponible en Netflix y se titula Aquel.
1: Bueno, muy bien, muchísimas gracias. 9 de la noche, nos hemos hecho la jornada, ¿eh? Yo me acuerdo que lo poníamos en el living de la casa de mi tío, en una fonola gigante, y lo bailábamos todas nosotras, 4 éramos, mis primas, mi hermana y yo. Hacíamos música en libertad, llamábamos a la familia y le cobrábamos la entrada. Sí. 9 de la noche, 1 minuto, vamos a las noticias, dale.
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8: Es la hora 21 y 2 minutos, en Buenos Aires la temperatura 15 grados 9 décimas. Leve suba del dólar blue y del riesgo país. El billete estadounidense se incrementó hasta 1.550 pesos, mientras que en Banco Nación no sufrió modificaciones y se ofreció 1.535 pesos.
9: En tanto, el riesgo país que elabora el JP Morgan subió 0,7% hasta los 596 puntos básicos.
8: Kicillof conducirá y será el único orador en el acto del 17 de octubre, La Matanza.
9: El evento por el Día de la Lealtad Peronista se llevará a cabo el próximo sábado a las 15 en el Polideportivo Juan Domingo Perón.
8: La organización está a cargo de Fernando Espinosa, intendente del municipio.
9: Rodolfo Arruabarrena sorprende en la formación para recibir a Vasco da Gama por la ida de semifinales de la Sudamericana.
8: Ener Valencia será titular en lugar de Miguel Merentiel, mientras que Williams Alarcón saldrá de arranque ante la baja del capitán Leandro Paredes.
9: El partido comienza en media hora en la Bombonera.
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10: Se produjo un choque en la autopista 9 de Julio Sur, sentido Avenida Caseros, en dirección al puente Pueyrredón, está limitado el tránsito. Habilitaron las avenidas Chorro, Arín y Warnes luego de un incidente vial. Recordamos que están cerradas por partido las inmediaciones de la Bombonera. Trenes subtes y el premetro están operando a horario. Central de Tránsito 710, Nora Acosta.
8: En la ciudad, la temperatura 15 grados 9 décimas, humedad 73%.
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El reloj sigue andando. Abajo un hombre yace sobre el sofá. Arriba una mujer está tendida en el suelo de una habitación. Alrededor permanecen los muebles, las puertas, los objetos de una casa que hasta esa mañana parecía protegida por el dinero, la religión y las buenas costumbres. Afuera es pleno día y la ciudad continúa con sus asuntos. Adentro, alguien ha asesinado a dos personas con una violencia que va a perseguir a esa familia mucho después de que entierren a sus muertos. En la casa hay una mujer de 32 años que está a punto de convertirse en el rostro de una pregunta que todavía sigue abierta. Se llama Lizzie Borden. En pocos meses su nombre atravesará los Estados Unidos. Los diarios observarán sus vestidos, sus gestos, sus lágrimas. Un tribunal decidirá si puede recuperar la libertad, pero durante el resto de su vida, cada vez que alguien la reconozca, esa mañana volverá a empezar. Fall River, Massachusetts, 4 de agosto de 1892. En la casa de la calle Second viven Andrew Borden, su segunda esposa Abby, las hijas de Andrew, Emma y Lizzie, y la empleada doméstica Bridget Sullivan. Andrew tiene 69 años y una fortuna considerable. Ha hecho negocios, ha adquirido propiedades, construido una posición que le permite vivir con mucho más confort del que se concede. Porque en la casa de los Borden, la riqueza convive con una austeridad muy severa. El dinero existe, pero cada gasto parece tener que justificarse y justificar su derecho a existir. Lizzie participa de actividades religiosas y enseña en la escuela dominical. Para sus vecinos, pertenece a ese mundo de mujeres respetables cuyo comportamiento se supone previsible. Lizzie es una mujer que conoce las reglas y ocupa su lugar. Su madre murió cuando ella era muy pequeña y después llegó Abby, la nueva esposa de Andrew, y con ella se reorganizó la vida familiar. Años más tarde, durante la investigación, los testimonios ofrecerán retratos diferentes de esa convivencia. Algunos hablarán de cordialidad, otros de distancias, resentimientos y conflictos por cuestiones de dinero y propiedad. Las paredes pueden alojar durante décadas a una familia sin que quienes pasan por la vereda sepan cómo se vive allí adentro. Aquella mañana, Emma está fuera de Fall River. Un tío que se hospeda en la casa, John Morse, ha salido después del desayuno. Andrew también sale a hacer sus diligencias y vuelve un poquito más tarde. Bridget trabaja en la limpieza de las ventanas y Lizzie permanece en la propiedad. Hasta que poco después de las 11 llama a la empleada y anuncia que su padre está muerto. Andrew aparece en el sofá del salón con heridas devastadoras de un hacha en la cabeza y el rostro. Llegan personas para ayudar. Se busca un médico, comienza la confusión y todavía falta a encontrar a Abby. Su cuerpo está arriba, en el cuarto de huéspedes. La investigación establecerá que había muerto antes que su marido. Esa diferencia vuelve la mañana todavía más inquietante. Entre una muerte y la otra, transcurrió un intervalo. Andrew regresó a una casa donde su esposa ya estaba muerta, sin saber lo que le esperaba. Alguien tuvo que permanecer allí o volver después. Alguien pudo moverse dentro de ese espacio mientras la vida cotidiana seguía produciéndose y produciendo sus pequeños ruidos. Y nadie pudo señalar con certeza quién podría haber matado a hachazos a las dos víctimas. La noticia recorre Fall River. Dos personas asesinadas a plena luz del día dentro de una casa cercana a una zona concurrida. Ningún robo evidente que explique el ataque. Los vecinos se acercan, la policía interroga. Los periodistas empiezan a buscar detalles. La seguridad de toda una comunidad se resquebraja. Lo ocurrido obliga a pensar que una puerta cerrada puede ser una protección insuficiente. Pronto, la atención comenzará a concentrarse en Lizzie. Sus respuestas son confusas. No sabe responder dónde estuvo y qué hizo durante aquella mañana, y presenta severas contradicciones. Los investigadores revisan horarios, comparan versiones y buscan una explicación que consiga reunir los hechos. Cada vacilación adquiere peso, también su manera de referirse a Abby. Cuando un funcionario la llama su madre, Lizzie precisa que era su madrastra. Una corrección familiar se incorpora al relato de la sospecha. Desde ese momento cualquier palabra puede convertirse en una señal. Si permanece serena, se preguntan por qué. Si se quiebra,
se preguntan qué intenta provocar. Un empleado de farmacia asegura que el día anterior a los asesinatos Lizzie había intentado comprar ácido prúsico, un veneno muy potente. Según ese relato, ella decía necesitarlo para tratar una prenda de piel. La venta no se concretó. La versión alimentó sospechas, aunque el tribunal terminó excluyendo esa evidencia del juicio. Los asesinatos se habían cometido con un instrumento cortante, probablemente un hacha, y la acusación no logró que aquel episodio fuera admitido como prueba. En los días posteriores al crimen, aparece otro confuso episodio. Lizzie quema un vestido. Su amiga Alice Russell la ve y después declara sobre ello. Lizzie explica que la prenda está manchada de pintura. Emma sostiene esa explicación. Para la acusación, el fuego puede haber destruido una evidencia. Para la defensa, se trata de ropa arruinada de la que Lizzie se desprende abiertamente. Lizzie es detenida en agosto de 1892. Su juicio comienza el 5 de julio de 1893 en New Bedford. Durante 10 meses ha vivido bajo una acusación que puede llevarla a la horca. Ahora deberá sentarse frente a 12 hombres que decidirán su destino. La sala se llena de periodistas y espectadores. Afuera esperan quienes no consiguen entrar. Las crónicas viajan por telégrafo y el país sigue el proceso con una mezcla de horror, curiosidad y fascinación. El crimen se convierte en espectáculo mientras Andrew y Abby van quedando reducidos a las circunstancias de su muerte. La fiscalía presenta la reconstrucción. Lizzie sostiene tuvo la oportunidad de cometer los asesinatos. Las tensiones familiares y las cuestiones patrimoniales podrían ofrecer un motivo, pero necesita demostrarlo. La policía había encontrado en el sótano una cabeza de hachuela con el mango roto. La acusación la presenta como posible arma homicida. La relación definitiva entre ese objeto, los crímenes y Lizzie no consigue establecerse. Tampoco aparece ropa ensangrentada que la vincule de manera concluyente con los ataques. La defensa insiste en esos vacíos y plantea la posibilidad de que otra persona haya entrado y salido de la casa. Los objetos están sobre la mesa. Y la certeza que tanto reclaman sigue faltando. Durante el proceso se exhiben los cráneos de las víctimas. Las crónicas cuentan que Lizzie se desvanece ante esa exposición. El horror de la casa entra físicamente en el tribunal y quienes habían acudido para escuchar una historia se encuentran frente a las huellas de una violencia real. También entra en discusión la imagen de la acusada, su posición social, su participación religiosa y las expectativas sobre el comportamiento femenino tienen un peso, como siempre, tienen un peso enorme en la manera de interpretar el caso. La defensa utiliza su respetabilidad. La acusación necesita convencer a los jurados de que esa apariencia puede coexistir con la capacidad de matar. A la vez, decisiones judiciales limitan lo que el jurado puede considerar. Las declaraciones de Lizzie en la investigación inicial quedan excluidas por las condiciones en que fueron obtenidas. El proceso comienza a estrecharse. Cada argumento debe sostenerse con las pruebas admitidas, aunque afuera el público siga acumulando rumores. El 20 de junio llega el veredicto. Después de una deliberación breve, el jurado declara a Lizzie Borden no culpable. Ella se derrumba en su asiento y llora. La absolución recibe apoyo y parte de la prensa celebra el resultado y critica la investigación policial, pero las sospechas tampoco desaparecen. Lizzie regresa a Fall River con una libertad que todavía debe convivir con la mirada ajena. Puede cerrar la puerta de su casa, no puede cerrar todas las conversaciones en las que pronuncian su nombre. Con su hermana Emma compran una residencia más confortable, Maplecroft. Existe una vida después del tribunal, con lecturas, amistades y decisiones propias. Emma se marcha de la casa en 1905. Lizzie permanece en Fall River hasta su muerte en 1927. Nunca habrá una confesión suya que cierre el caso. Ningún desenlace judicial posterior resolverá la identidad del asesino. La historia seguirá creciendo en canciones, libros, películas y escenarios. En 1948, Agnes de Mille estrenará el ballet Fall River Legend. La ficción llevará a la acusada hacia una condena y una ejecución que la Lizzie real nunca sufrió. El arte puede construir ese final. La historia debe conservar la incertidumbre.
Más de un siglo después, seguimos regresando a aquella casa. Buscamos una respuesta. El tribunal terminó su trabajo, pero la memoria colectiva siguió interrogando a la acusada durante el resto de su vida. En Fall River, dos vidas terminaron aquella mañana. Lizzie salió libre del tribunal y quedó encerrada en la pregunta. Y la casa guardó para siempre el misterio del nombre de quién fue el asesino.

0: Bueno, estábamos escuchando. Decías que está en la serie la historia de Lizzie.
1: Claro, la última propuesta, es decir, la cuarta temporada de lo que es la serie Monstruo, que todos los años estrena una historia distinta, en general de un asesino serial y no sé qué. Bueno, esta que acaba de estrenar hace un mes y medio, es el sobre Lizzie Borden. Sí, la última temporada, la cuarta.
0: Mirá qué bueno, son casos emblemáticos de la historia, viste, que quedan ahí bollando,
1: y claro,
0: es una cosa tremenda, el desparpajo con el que se movieron las cuestiones. 21:19, estábamos escuchando Crimen del Siglo de Supertramp, una de mis bandas favoritas. Señores, 21:19, vamos a los mensajes, dale.
2: Como siempre, mientras cocino los estoy escuchando. Yo iba al cine Nilo en el barrio de Boedo. Me acuerdo que cuando se estrenó la película de Sandro, la primera película,

que la fue a buscar a la casa y la llevó al festejo. Con dos caballos blancos, con toda la historia, porque en aquel entonces trabajaba en un programa de televisión donde aparecía un señor que al

0: Linda canción. José Feliciano salía a cantar al escenario y sorprendía porque salía con su bastón blanco y anteojos oscuros. Y no era un acto de coquetería, sino era ciego, ¿eh? Y esto es una de sus canciones que más veces se ha escuchado en su voz.
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0: Parece que hay un oyente, me decía Leandro, que está haciendo ahora el reemplazo de Ariel en la realización artística del programa. Hay un oyente que es medio fana de Feliciano, estaba canturreando mientras esperaba salir al aire. Así que, si mal no me dijeron, sos vos. Buen día, ¿quién habla?
2: Lalo. Lalo. Eduardo.
0: Bueno, Eduardo, ¿estabas cantando José Feliciano?
2: Sí.
0: Bueno, un lindo recuerdo.
2: Otro fenómeno.
0: Otro fenómeno, sí, claramente. Bueno, ¿de dónde sos?
2: Bueno, yo estoy dividido en dos, un poco en Puerto Madryn, un poco acá en Merlo, provincia de Buenos Aires.
0: ¿Y por qué vivís en dos partes?
2: Porque estoy haciendo un tratamiento oncológico, gracias a Dios, todo bien, acá en el Hospital Posadas.
0: Mirá vos, qué bueno que te están atendiendo, sí, en un hospital público y que además el tratamiento va bien, qué alegría.
2: Ya casi lo estoy terminando. Pero está todo más que bien.
0: Che, escúchame.
2: Gracias a Dios.
0: Lalo,
2: y a los médicos.
0: Claro. Esta enfermedad que asusta tanto, ¿te enseñó algo? Enfermarte, sí, de cáncer, no. ¿Te enseñó a qué?
2: Y vos sabés que yo no siempre le tuve miedo, pavura, todo esto. Y resulta que cuando me lo dijo el médico, lo tomé así con tranquilidad y me dice, bueno, pero vamos a hacer esto, esto, esto y esto, y después vemos. Si esto sale bien, continuamos con esto otro, y después con esto otro, y con esto otro, y todo fue saliendo bien, y lo metimos para adelante, y nunca me desperté de noche pensando en este tema.
0: Bueno, pero
2: jamás.
0: La pregunta iba para otro lado, por ahí no me expliqué bien, Lalo. ¿Qué te enseñó a enfermarte de cáncer? Por ejemplo, ¿cambiaste tu mirada sobre la vida, sobre qué hacerte problema, sobre qué valorar?
2: Sí, pero viste, vos al final siempre te terminás haciendo problema por algo. Lo que pasa es que a lo mejor ahora lo vas esquivando, viste. Yo voy a cumplir 75 años.
0: Ajá.
2: Y ya no está para hacerte tanto problema. Lo vas esquivando, Me jode mucho el tema político, la situación que estamos viviendo, los compañeros jubilados, los discapacitados. Aparte con el tema de discapacidad, por ejemplo, hay mucha ignorancia. Yo tenía mi coche con el logo de discapacidad porque mi papá perdió la vista. Y un día estoy en un shopping y vi a estacionar el coche en el lugar de discapacitado, como mi papá estaba adentro tomando café con mi señora, y una señora me dice, ¿por qué no estaciona ahí? ¿No ves que eso es para discapacitado? Y yo la miré y le digo, ¿y usted qué sabe, señora? Y me dice, no, porque se lo ve caminar muy bien. Y yo le digo, mire, ¿usted cree que todos los discapacitados son los que tienen problemas de movilidad? ¿Usted está equivocada o faltó alguna clase del tema? Y lo dejé ahí, ¿no? Bueno, lo que más me enseñó, Jorge, es a no hacerme tanto problema. A mí se me descompuso el coche hace 3 días, estaba nublado, llovía, estaba feo, qué sé yo. Ahí quedó, guardado en el garaje. Ya cuando salga el sol lo sacaré, veré si lo empujo, lo arreglo, hago algo. En otro momento yo, no, lo saco igual, aún me abrigo bien, tampoco lo quiero hacer. Ahora tranqui, ¿viste? Entonces esas cosas, o sea, todo lo que vos absorbés como tensión extra, todo eso te explota adentro. Yo aprendí más de lo que me dijo la esposa de un finadito primo mío hace un par de años atrás. Este primo era un año más chico que yo. Y viste, la verdad que se hacía problema por todo, enojaba por todo y siempre andaba con el ceño fruncido, pero después se reía como cualquier otro. Cuando yo lo veo en un coma inducido por mi otro primo, que era el hermano de él, que es médico, con un tumor de páncreas galopante, y yo lo miré en el británico. Hola, ¿me escuchás?
0: Sí, claro.
2: Y yo no lo podía creer, estaba entubado por todos lados. Y me senté al lado de la mujer y le digo, Tina, la verdad es que no lo puedo creer esto. Así, tan de golpe. Me dice, Lalo, ¿querés que te diga algo? Dice, tu primo era muy cabrón. Y vos sabés, Jorge, que me quedó esa frase. Muy cabrón. O sea, volverte cabrón por cualquier cosa. El organismo, a la corta o a la larga, te pasa la factura. Entonces, viste, en base a eso más después, el tema mío, la verdad que trato en lo posible de hacerme la menos mala sangre en lo posible, en lo posible. Bien. Igual hay cosas que te superan, ¿no?
0: Sí, claramente, pero...
2: Como por ejemplo, esto que me enteré hoy por ustedes, lo de tu tocayo, el ídolo mío, Locomotora Castro.
0: Ah, ¿viste qué tremendo?
2: Terrible. O sea, que yo lo vi hace un rato.
0: ¿Cómo lo viste?
2: 11:30 de la noche, estaba en el salón de fumadores él, porque fumaba, y yo entré a buscar a mi señora porque me quedé en la confitería. Yo no juego a las maquinitas.
0: ¿Pero dónde? ¿En el bingo Vilar? ¿En el bingo de Morón?
2: En el bingo de Morón. Y yo me quedé en la confitería en pantalla gigante mirando el partido de Boca. Terminó el partido, escuché ahí unos comentarios, qué sé yo, pagué mi café y demás y me fui al salón a buscar a mi señora. Ah, ya termino. Bueno, dale. Y me quedé sentado en la butaca de al lado porque había muy poca gente. Y viste, de repente veo que pasa una figura por atrás y como todo curioso me doy vuelta para mirar y era Jorge Castro, que estaba en el dispenser sirviéndose un par de vasitos de agua. No tomó uno, tomó dos, porque me quedé mirándolo y digo, si dobla para este lado lo saludo, si dobla para el otro no. Dobló para este lado, le digo, monstruo querido. Y vos sabés que me golpea el hombro como saludándome y se fue para el fondo. Para el fondo sería la última parte del bingo. De un lado hay baños ahí de hombres, del otro lado de mujeres. Pero lo perdí de vista y nomás porque la máquina ya me lo tapaba.
0: Ajá. Pero ¿ese bingo de Morón donde pasó esto es el bingo que está cerquita de la plaza?
2: Claro, estaba enfrente, en una en diagonal.
0: En diagonal, sí, sí.
2: Sí. Él era, asiduo concurrente al bingo.
0: Mira.
2: Según cuentan las chicas que trabajan ahí. Yo le voy a pensar que yo este lo vi casi debutar en Mar del Plata contra el Puma Arroyo, esas peleas tipo Boca River, ¿viste?
0: Sí, claro.
2: En aquella época que pintaban los dos para promesa. Después el que surgió y progresó fue el Roño.
0: Bueno, che, mira vos, la data que has traído, ¿no? Porque casi, si te hubieras quedado un rato más, hubieras sido testigo presencial de este doloroso momento.
2: Sí, no me hubiera gustado nada.
0: No, ¿qué te parece? ¿Qué te parece?
2: ¿Querés que te diga algo? Mira,
0: el Roña era un tipo querible, o sea, sí, sencillo, sí, pero muy generoso.
2: Sí, lo tengo por ese lado también. Sí. Yo creo que él estaba prendido en algunos comedores.
0: No, no, le daba de comer a casi 5.000 personas por día. Una locura.
2: Claro. Y él arrancó, creo, yo todo esto lo escuchaba ahí adentro. Arrancó, creo que con algunos merenderos y después fue agrandando hasta que, bueno, y hoy día no sé ya cuánto estarían comiendo ahí. No sé si 5.000 te quedas corto.
0: Mira. Pero bueno, te mando un abrazo, mi viejo. Gracias.
2: ¿Yo te puedo decir algo antes de cortar?
0: Sí, metele porque tengo otras personas ahí atrás.
2: Bueno, yo tengo una hermana mujer más chica que yo. Seguramente vos, como tenés menos años que yo, te digo esto. Me hubiera gustado tener un hermano varón que mentalmente se pareciera a vos.
0: Bueno. Bueno, muchas gracias. Muchas gracias.
2: Que andes bien.
0: Te mando un gran abrazo. Bien. Que Dios te bendiga. Y te termines de sanar, claramente. Buen día, ¿quién habla?
3: Buenas noches, Luis, habla de Campana.
0: Bueno, cuéntenos.
3: Un gusto hablar con usted, Jorge.
0: Muy amable, cuéntenos.
3: Lo escucho todas las noches, así que bueno, felicitarlo por el programa, saludo a su compañera, deseo lo mejor, que tenga un buen día.
0: Bueno, ¿a qué se dedica usted, señor Luis?
3: Soy vigilador, señor.
0: ¿Y qué vigila?
3: Vigilo una logística.
0: Ajá. ¿Armado o sin armar?
3: No, sin arma, señor.
0: ¿Y se pone brava la noche o no?
3: Por el momento está tranquilo. Hay días que sí, hay días que no. Depende, por ahí los fines de semana, más que nada.
0: ¿Y qué es lo que pasa los fines de semana?
3: Y por ahí motos que andan, corriendo, picada, autos.
0: Ah, pero nadie intenta robar ahí, digamos.
3: No, por suerte no. Tranquila.
0: Bueno. Bueno, le mando un gran abrazo. Gracias.
3: Igualmente. Que tenga buena noche. Hasta luego.
0: Bueno.
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0: Bueno, él es el inconfundible Chico Novarro y ella, esa voz suavecita, femenina, es la de Silvana Di Lorenzo. Bueno, 4535-4000, 4535-4207, 11-23-66-0710. Ya estoy con los oyentes que están en línea. Antes déjenme comentar que se realizó la audiencia 42 del juicio por la muerte de Diego Maradona. El abogado de una de las hijas de Diego, Hanna, pidió la absolución del psicólogo Carlos Díaz. Félix Linfante es el abogado de Hanna Maradona, que pidió absolver a Carlos Díaz, sosteniendo que, aunque no considera buena su actuación, no logró vincular el desempeño de este psicólogo Díaz con lo que le ocurrió a Maradona. Lo mismo pidió para el médico clínico Pedro Di España. La fiscalía había pedido 5 años de cárcel para el psicólogo Díaz. Linfante pidió además 3 años de prisión para el jefe de enfermeros, Mariano Perroni, y para el enfermero Ricardo Almirón. Para el neurocirujano Leopoldo Luque pidió 12 años de cárcel y 8 para la psiquiatra Agustina Kosachov. Para la médica Nancy Forlini pidió 10 años de cárcel y el planteo generó tensión con Dalma y Janina. Los alegatos terminan este miércoles a las 10 de la mañana. Y van a hablar allí Pablo Jurado y hay mucha expectativa en escuchar a Fernando Burlando. Bueno, el otro tema que quería comentarles es que Boca perdió 1-0 frente al Vasco da Gama. Ahora está en semifinales de la Copa Sudamericana y Boca tiene que jugarse el todo por el todo en Brasil para poder llegar a la final. Y hoy River juega como visitante ante Sarmiento de Junín. De acá al final del campeonato, River hoy está noveno, o sea, está fuera de todo. River, de acá al final del campeonato, tiene 5 finales. Y entre esas, o sea, quedan 5 partidos. Y cada partido es como una final. Porque River no puede dilapidar, no puede desperdiciar ni medio punto. Si es que tiene aspiraciones de poder jugar algo internacional el año que viene. O hasta incluso de poder ganar este campeonato. Así que ahí está, River con su historia. Hoy a las 7 de la tarde es el partido. Mientras sigue girando el tema de la posibilidad de que si Poncio no continúa, si no logra los resultados, o él decide no continuar, el reemplazo, o sea, quien estarían mirando para que dirija el plantel profesional de River, vuelve a ser Ramón Díaz, que ya está grande. Pero Ramón Díaz sería como la chapa, como la marca de su hijo Emiliano Díaz. Ramón Díaz viene de rechazar una oferta importante que le hizo un club de Brasil, el Corinthians. Ramón Díaz ya estuvo ahí en el Corinthians y Emiliano Díaz posteó, se lo habían ofrecido a Emiliano Díaz también, a Ramón y después a Emiliano, y Emiliano Díaz dijo que por una cuestión de lealtad él tenía que seguir a su padre, que tenía un sueño antes de retirarse, que era volver a dirigir a River. ¿Por qué Ramón Díaz no tuvo chances? Porque desde que asumió Donofrio, o sea, las dos de Donofrio, 4 años cada una, más Brito, 4 años más, bueno, y ahora Di Carlo, todos vienen, podrían decirse, son hijos políticos riverplatenses de Donofrio. Donofrio tenía un enfrentamiento con Ramón Díaz, pero, esta última publicación del hijo de Ramón Díaz sobre la lealtad y el sueño de su padre recibió un like de Donofrio, con lo cual pareciera ser que algo está pasando, algo se está acercando. Si me preguntan a mí como hincha de River, Yo me resisto a creer que las opciones de River estén siempre entre Gallardo y Ramón Díaz. ¿Cómo no hay nadie para dirigir River? ¿Que de los 11 jugadores que tiene en cancha, 7 son de selección? Y está bien que busquen uno del club, pero Ramón está grande y a Gallardo le fue muy mal. Por ahí hay que abrir la cabeza y buscar otra gente. ¿Mm? Y además, quiero decir sobre River, que el presidente de River sigue, él tiene un tema personal con el Chiqui Tapia. Y sigue manejándose, a mi juicio, de manera irresponsable. ¿Por qué razón? Porque volvió a armar una reunión en la cancha de River, a la que ayer asistió Verón, para armar un frente contra Tapia. Con esto yo no quiero decir que hay que defender a Tapia o que lo que hace Tapia está bien, está mal. Ayer apareció otra cosa que lo complica con Moyano, pero no importa, digamos. Lo que estoy hablando ahora es desde el lado de River. Yo recuerdo que la última vez que un presidente de River se enfrentó al presidente de la AFA, River terminó en la B. Ahora, ¿con esto qué quiero decir? ¿Que hay que ser felpudo de la AFA? No. Pero lo que sí quiero decir es que la prudencia, que es buena consejera, ya te da una referencia. Entonces, hay que dejar de lado lo personal y privilegiar lo institucional. ¿Mm? Así que si Di Carlo se lleva mal con el Chiqui Tapia, es un problema de Di Carlo, que lo arregle, qué sé yo, en una esquina con el Chiqui Tapia, no sé, o jugando al truco, no sé. No metan a River en todo esto. Porque esto en la AFA se ve como una conspiración. Y después ya sabemos lo que pasa. ¿Mm? Me parece. 4535-4000, 4535-4207 o el WhatsApp 1123-660710. Buen día, ¿quién habla?
1: Hola, Jorge, buen día. Habla Jorge del Palomar, tengo 77 años.
0: Sí.
1: Y yo hice un comentario, viste, sobre las coincidencias de otra película.
0: ¿A vos hablás de la película esta, de la película que hablamos antes, la del habitante, esta del año 2017, que claro, la película planteaba que el Papa, que iba a haber un Papa León XIV que iba a morir por un problema de descompensación cardiopulmonar?
1: Enorme, bueno, la coincidencia enorme, la verdad enorme. Que la voy a buscar.
0: Ajá. Bueno, la película fue escrita en el 2015, o sea, el Papa era Francisco y nadie sabía que iba a venir Rebost y que además él iba a elegir el nombre de León XIV, con lo cual todo llama mucho la atención, ¿viste?
1: Sí, demasiado. Bueno, las profecías son así, ¿viste? Te asombran, pero bueno, eso es lo que dispone de el Señor, ¿verdad?
0: Ajá.
1: Yo lo que arrimé un comentario, que lo leyó María Luján, evidentemente, es que hay un libro que escribió Morris West, que era Las sandalias del pescador.
0: Sí.
1: Que se publicó en 1963 y después la adaptación para el cine, la película se estrenó en 1968.
0: Bien.
1: Y Juan Pablo II, que es el papa, digamos, que estaría con esta cuestión, que coincidencia, fue elegido en 1978, o sea, 10 años después que se estrenara la película.
0: Pero ¿y la película qué hablaba? ¿Por qué decís que la película era premonitoria de Juan Pablo II? ¿Qué tiene que ver?
1: Exactamente, en aquel entonces yo me acuerdo que se había hablado, o sea...
0: Pero ¿la película qué planteaba? 10
1: por
0: años
1: ejemplo,
0: antes.
1: Yo acá rescaté algunas cosas porque me estuve preocupando, porque claro, lo que yo me acuerdo, viste, traté de encontrar más detalles.
0: Escúchame, tengo que ir cerrando, pero dame un par de coincidencias fuertes de esa película, de ese libro que se llama El Pescador, que 10 años antes predecía lo de Juan Pablo II.
1: Exactamente, un papa eslavo, es decir, era ucraniano.
0: Sí.
1: Y Juan Pablo II fue polaco, que también es un papa eslavo.
0: Sí.
1: De los países del este.
0: Bien.
1: Además, hubo un gran tema, digamos, con la parte política. Es decir, el libro habla de que este papa intervino mucho entre las potencias para evitar una guerra mundial. Y bueno, Juan Pablo II estuvo mucho con el tema del muro de Berlín y de la liberación, en fin. Y después, otra cosa es la cercanía con el pueblo. Yo recuerdo que en el libro, este Papa salía a caminar en forma anónima y se metía, y bueno, y Juan Pablo II hacía exactamente lo mismo. Es decir, eran todas características. Mira, rompía con. Sí.
0: Rompía con muchos moldes. Escúchame, me tengo que ir, pero es súper interesante. Vamos a ahondar tanto en la película esa como en este libro que vos nos acabas de mencionar de título El Pescador, ¿sabes?
1: Sí.
0: Te mando un gran abrazo.
1: Escúchame, una sola cosita. Hay un tema sobre el Papa Juan Pablo I que a mí me gustaría que vos también lo indagues. Así que en algún momento lo podemos comentar, ¿viste? Si vos querés.
0: Sí, perfecto. Siempre estamos abiertos. Lo que pasa es que ahora no quiero correr con el tiempo, ¿sabes? Te mando un gran abrazo. Gracias. Muchas gracias.
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0: Ha llegado el momento de hacer este viaje mágico a través del tiempo y de la música. Antes quiero saludar a las costureras, porque hoy es el Día Mundial de la Costurera, ¿eh? Un oficio que, producto de la crisis, ahora reapareció. Hoy quiero recordar un día como hoy, pero en 1934, mirá qué curiosidad, hoy muere el Roña Castro, pero un día como hoy, en el 34, nacía otro boxeador, Horacio Acavalo. Y un día como hoy, pero en el año 2003, se despedía de este mundo un actor fenomenal. ¿Se acuerdan de Álvarez con Olmedo? Bueno, Javier Portales. Pero la señora Luján, que sabe mucho de música, nos cuenta qué estamos escuchando y por qué escuchamos en este recorrido en el tiempo esta canción.
1: 1940 y nacía Cliff Richard, pionero del rock, y triunfó junto a su grupo The Shadow, dominando la escena musical británica previa a la llegada de los Beatles.
0: Bueno, y de 1940, 37 años después, mirá qué rápido te llevo, ¿eh? De la mano, ajustate bien el cinturón, porque en ese año, un día como hoy, 14 de octubre, aparecía este genio, dale.
1: David Bowie, músico, compositor británico, lanza ese año, en un día como hoy, este álbum que estamos escuchando, Héroes, su duodécimo disco de estudio, considerado uno de los mejores de su carrera.
0: Bueno, ahí hay un poquito más, ¿eh? 1981, otro genio del escenario cantado, Prince.
1: Lanza su álbum Controversia, este material consolidado y que lanzó su reputación como una de las figuras más audaces, provocadoras y vanguardistas de la década del 80.
0: Bueno, seguramente muchos coincidiremos. Por eso llegamos a 1997, donde los Maná tuvieron un gran año. Ella despidió
1: a su amor. Lanzaban este disco, Sueños Líquidos. Un disco que consolidó el éxito internacional de la agrupación al incluir algunos de sus sencillos más emblemáticos e influyentes de la década de los 90.
0: Bueno, la Argentina ha tenido guitarristas enormes, increíbles. Escuchá esta guitarra. Bésame, bésame mucho, mucho, mucho, como si fuera tarde. Bueno, 1980, nos dice hasta pronto un genio, un campeón de la guitarra, virtuoso guitarrista. ¿Cómo se llama, Luján?
1: Oscar Alemán. Compositor que tocó junto a grandes figuras internacionales.
0: Bueno, y sobre el final, por supuesto, la postal de la Reina del Plata, hecha canción.
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0: sueño. 1919, el momento para que un día como hoy, 14 de octubre, despidamos a don Ángel Villoldo, autor de la letra La Morocha y de numerosos temas fundamentales como El Choclo. Bueno, señoras y señores, gracias por todo, gracias de verdad por tanto, gracias a los que me siguen escribiendo al Instagram Jorge Pizarro Periodista, y solo me resta decirles que nos estaremos reencontrando en el día de mañana, cuando ya sea jueves. Hasta tanto, recordá siempre que cosas hermosas pasan todos los días, porque Dios es bueno todo el tiempo.

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2: Cuatro de la mañana, cuatro minutos. ¿Cómo les va? Bienvenidos, buen día. Aquí estamos comenzando este miércoles 14 de octubre. Ayer, viste que la jornada terminó con una cierta tregua en esta cuestión de la humedad, de la lluvia que nos viene acompañando desde hace tantos días. De repente apareció el sol, se mantuvo durante la tarde con algunas esporádicas nubes que avanzaban, jugaban con el sol. Hacia la tarde parecía que se iba a mantener, había como rotado el viento. Entonces por ahí te entusiasmaste, dije, bueno, cargo el lavarropas, mañana atiendo. Error. Había que haberlo hecho ya a la tarde. Claro, si uno está trabajando, por ahí se le complicaba. ¿Por qué? Porque esta madrugada otra vez nos sorprendió la llovina. Otra vez nos sorprendió la inestabilidad. De hecho, estamos comenzando el miércoles con cielo cubierto. 15 grados, dos décimas la temperatura. Está agradable, aunque se siente otra vez la presión, la presencia del viento del sector sudeste a 10 kilómetros por hora. Estos chaparrones aislados, lloviznas, se mantendrían durante la mañana y vuelve a aparecer la posibilidad de una mejora temporal hacia la tarde, donde volveríamos a ver algo de sol y tendríamos una temperatura máxima de 20 grados. De todos modos, no te entusiasmes, va. O sea, quizá tendé para que a la tarde te agarre un poco el sol la ropa, porque para mañana vuelve el pronóstico de chaparrones y tormentas a lo largo de todo el jueves, que se extiende al viernes, con lo cual el sábado sería el momento en el que dejaría esta inestabilidad de lado y hacia el domingo aparecería nuevamente el sol, pero con un poco más de frescor, porque se habla ya de mínimas por debajo de los 10 grados, 9 para el domingo y 17 de máxima para este domingo, Día de la Madre. Así que, qué sé yo, por ahí si tenés chance hoy a la tarde, aprovecha un rato de sol para secar la ropa, porque jueves y viernes parece que va a ser otro día pasado por agua. Seguimos con esta inestabilidad con la que se ha instalado la primavera. Así vamos comenzando este miércoles en cuanto a las condiciones climáticas. Miércoles que obviamente viene muy cargado de información, porque seguimos muy de cerca todo lo que ha implicado esta novedad tras la cirugía a el Papa León XIV, con mucha actividad también en el ámbito local, porque te lo habíamos anticipado, el Congreso comenzaba a tratar el presupuesto, que ya ha despertado muchas dudas del lado de la oposición respecto de la propuesta que el gobierno hace para el año próximo. Este tira y afloje entre Argentina y el Reino Unido por el tema de la explotación petrolera en la zona de Malvinas. Por otra parte, se va definiendo, entre otras cuestiones, los distintos actos que el PJ está preparando para este sábado 17 de octubre. Nuevamente hay novedades en la causa Andís, porque las auditorías hallaron sobreprecios de hasta 1000% en la Agencia Nacional de Discapacidad. En varias de las portadas encontraremos al dato de inflación también, algo que teníamos anticipado, iba a conocerse durante la jornada de ayer, 1,9% volvió a subir. Seguimos de cerca lo que son las audiencias con los alegatos, los pedidos de pena para los acusados por la muerte de Diego Maradona, que en algunos casos, por ejemplo, una de las querellas ya está pidiendo una pena mayor a la que solicitaron los fiscales, entre otros temas. En el ámbito internacional, más allá de todo lo que implica hablar del estado de salud del Papa León XIV, también tenemos que hablar de cómo se está desempeñando esta campaña de cara al balotaje en Brasil. Nos metemos en el tema del fútbol, porque jugó Boca y perdió en la semifinal de ida de la Copa Sudamericana ante Vasco da Gama 1-0. Hoy se va a estar completando la fecha 11 del torneo clausura con el partido pendiente en Junín entre Sarmiento y River, novedades de la Fórmula 1, algunos temas que iremos repasando a lo largo de estas dos horas del panorama Siempre Noticias. 11-2366-0710, la vía de comunicación entre ustedes y nosotros, con el panorama Siempre Noticias, que por segundo mes consecutivo es el programa más escuchado de lunes a viernes de toda Radio 10 y el segundo en su franja horaria respecto de otras radios, con un aumento del share otra vez, en este caso de 2 puntos, lo cual nos da mucha satisfacción y agradecemos a todos nuestros oyentes que sigan confiando en nosotros y acompañándonos. Y además, este Siempre Noticias, el equipo informativo de Radio 10, que otra vez ha sido nominado por APTRA para el premio Martín Fierro como mejor servicio informativo. 11-2366-0710, ya te estamos recibiendo con tus mensajes y hasta las 6 te acompañamos con toda la información.
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4 de la mañana, 11 minutos, nos vamos a la ciudad de La Plata. Tengo los títulos del diario El Día en portada, como la mayoría de los medios están reflejando esta operación al Papa León XIV, operado por un cáncer de pulmón. La imagen de Boca y Vasco da Gama: Boca falló de local y sin jugar todo en Brasil, es el título que elige el diario El Día. Sin oferta salarial crece la tensión entre los estatales y la provincia, dice el diario El Día, en otro de los títulos. Advierte que tras las lluvias se ha registrado mucha caída de árboles en La Plata y alrededores, en otro de los títulos destacados. Extra, El País y El Mundo, por su parte, en la portada también pone como título principal la preocupación por León XIV, fue operado con éxito de un tumor maligno, y la imagen del Santo Padre cuando arribaba en las primeras horas del martes a la clínica Gemelli, donde fue intervenido. También el dato de inflación aparece en la portada de Extra: 1,9% en septiembre y acumuló 23,6% en el año. Imagen del litoral: el niño golpea al litoral, crecidas récord y alerta, justamente con parte de los anegamientos que ya se están produciendo en varias zonas de nuestro país. Y anticipa Extra, El País y El Mundo los dos amparos que se han presentado para buscar frenar la ley que ha modificado la zona fría, uno de ellos en Mar del Plata. En unos minutos estará nuestro compañero Samuel Zamorano, justamente ampliándonos al respecto. El diario Hoy también pone la imagen del Papa León XIV bajo el título Incertidumbre por la visita del Papa. Y una imagen que ha despertado mucha polémica, que circuló durante la jornada de ayer y que realmente muestra esta división que se está dando dentro del fútbol argentino, porque aparecen Stefano Di Carlo y Juan Sebastián Verón. Di Carlo y Verón se reunieron en una cumbre que sacudió el fútbol. Recordemos que River y Estudiantes son dos clubes que están de algún modo enemistados con la conducción de AFA que ejerce Claudio Tapia, y ahí está la repercusión que tiene esta foto y que le elige el diario Hoy para su portada. Anticipa también que Pereira, el Pata Pereira, patea el tablero para visitar a Huracán, el técnico de Gimnasia, en otro de los títulos que aparecen en la portada de Hoy. Y un dato, si se quiere, curioso: Stephen King, el reconocido escritor, censurado en Estados Unidos. Así lo plantea el diario Hoy en su portada. Una ciudad de La Plata que también amanece con cielo cubierto con alguna llovizna, 12 grados y medio la temperatura, pero en este caso se proyecta que toda esta jornada, al igual que te anticipaba para mañana y también el viernes, va a continuar con esta inestabilidad de chaparrones aislados, algunas tormentas con un poco más de intensidad, y mejora a partir del fin de semana.

0: estaba fijando esta noticia de sobre Stephen King. 12.000 libros fueron censurados en escuelas de Estados Unidos, y Stephen King justamente es uno de los autores que más más libros tiene censurados. Es un récord histórico en el ciclo lectivo 2025-2026. Los cuestionamientos para la censura afectaron en mayor medida a obras que abordan temas sobre racismo, sexualidad e identidad de género. Según lo que expone este artículo, este es un dato que surge del quinto informe anual elaborado por la entidad defensora de la libertad de expresión, y estoy viendo, por ejemplo, Stephen King encabezó por segundo año consecutivo la nómina de autores con mayor cantidad de títulos retirados. Las obras sufrieron 312 censuras, con El Resplandor y Milagros Inesperados entre las más perseguidas dentro del catálogo de libros vetados. De todos modos, el texto con mayor cantidad de sanciones individuales fue Vendida, de Patricia McCormick, una novela sobre explotación infantil en India que se retiró 25 veces. También aparece en El Cuento de la Criada, de Margaret Atwood. Habla de Lori Halsen Anderson y Crank, de Helen Hopkins. Que no censuren El Resplandor, la película. Para quien no la vio, la recomendamos. Una fantástica película basada en esta novela de Stephen King. Así amplío un poco este título que tiene la portada del diario Hoy de La Plata. Nos vamos a Mar del Plata, tomamos la ruta 2, la autovía 2, y nos vamos a Mar del Plata, donde podés escuchar Radio 10 en FM 105.5, portada de El Atlántico. Título principal: Malvinas, el gobierno pide frenar explotación británica. También menciona la operación Aleón 14. La alegría fue brasilera, para hablar de la victoria del Vasco da Gama 1-0 en la Bombonera. También en la portada del Atlántico habla de la inflación. Atención a este título: clínicas y sanatorios al borde del colapso asistencial. Y también habla de este nuevo régimen de zona fría y esta presentación judicial que se realizó en las últimas horas. Hablando de situación de la justicia, al pie de portada del Atlántico, el Poder Judicial tiene 266 vacantes en proceso de cobertura en el país. Para la capital de Mar del Plata, el título principal es la operación al Papa León XIV. También en la parte superior, rige la modificación del régimen de zona fría e impacta en Mar del Plata. En otro de los títulos, la inflación en septiembre fue de 1,9%. Lo destaca también tras pie de boca como local ante Vasco da Gama. Respecto del tema Mora, que es un tema que no olvidamos, dice el diario La Capital que el 23,9% de los deudores está en mora en la ciudad, pero dice que el índice se mantiene estable allí en Mar del Plata, y también anticipa la llegada de la ministra de Seguridad, Alejandra Monteoliva, hoy a la ciudad para reunirse con el intendente Montenegro, en otro de los títulos que la capital de Mar del Plata presenta para su portada de hoy. Una Mar del Plata que está también comenzando con alguna llovizna, 10 grados 9 décimas la temperatura, este tiempo inestable que se va a mantener no solamente durante toda esta jornada, sino también durante mañana jueves. Mejora a partir del viernes, con descenso de temperatura hacia el fin de semana. Para el domingo también se anticipan unas mínimas en torno a solo 8 o 9 grados que se van a mantener también en el comienzo de la semana próxima.
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4 de la mañana, 23 minutos, 11-23-66-0710, en la vía de comunicación entre ustedes y nosotros. Vamos recorriendo diarios del conurbano bonaerense, nos metemos con Perspectiva Sur. El Papa de León XIV fue operado con éxito, es el título principal que se repite en casi todas las portadas. También el dato de inflación y la derrota de Boca aparece en la portada de Perspectiva Sur. Y al pie de la

0: cirugía, pero eso no indica que no es una cirugía.
1: Obvio,
0: Además,
1: obvio.
0: puede, y suponiendo que pudiera llegar bien después de 12 horas de vuelo, después tiene 10 días infernales de...

0: no tiene nada que ver, porque esta chica le terminó diciendo, dale, lee, lee, lee, a ver qué está leyendo, lee.
1: Sí, o sea, no, qué trágico lo que escribís, le dijo.
0: Fue a joderla.
1: Qué trágico. Y Julieta le respondió, no, y la escritora le respondió, bueno, y tu vida también, como diciendo.
2: No, pero además hay un hecho clarísimo. Vos no te podés presentar, es una falta de respeto total. Vos no te podés presentar en el lugar de trabajo de tu pareja, quedarte a ver cómo hace el laburo y encima opinar.
0: Por celos.
2: Pero sea cual sea el motivo, presentarte y grabar, o sea, presentarte a ver cómo trabaja tu pareja sin haber sido invitada, delante de una persona que está haciendo un trabajo que además, quiero decir, necesita cierta concentración. Yo no puedo estar haciendo a lo mejor una grabación de una canción o lo que sea con gente a la que no conozco, no tengo
1: por
2: ganas.
1: Por eso ella decidió muy irse, dijo, ayer, me sentí incómoda y me fui.
0: Muy callada ayer.
3: Porque vos sabés que a mí no me gusta meterme en la vida privada de la gente.
0: Sí, seguro.
3: Sí, no me meto.
0: ¿Pero te parece una conducta lógica?
3: No.
0: Está mal esto.
2: Está sí. Fatal. Está
0: mal. Lo normalizamos fatal. Y mucha gente no dice nada porque es la famosa en este caso. Como porque después salió la mujer de Contardi y dijo, que también es cierto, cuando una famosa habla tiene mucha más voz que cuando que el no famoso. También hay una situación ahí de disparidad de poder muy grande, como también tiene mucho poder una persona no conocida cuando denuncia a un famoso. Son juegos muy complejos estos.
3: Pero además se tiene que resolver entre el matrimonio. Después, si los terceros, bueno, el problema del tercero lo que hace, pero ahí el
0: ir
3: problema
0: a una
3: es...
0: chica porque claro, o sea, no, supone
3: la, no,
0: vos que
3: el
0: puede
3: el problema
0: haber...
3: no es la chica, el problema es tu pareja, es que con exacto. Quien estás casado, entonces lo resolvés ahí.
2: ¿Quieres por escuchar eso. Qué es lo que dice Manuel?
3: Sí.
2: Escuchémoslo a Manuel. Está por ahí,
4: es
2: Manuel.
4: Un momento triste y privado y espero que entiendan que quisiera conservarlo en el ámbito de lo privado.
5: Sí, ¿no? Dicen en los medios que bueno, que la posibilidad de que esté la puerta abierta, que se reconcilie.
4: Esto es muy antipático, no quiero hablar así sí. Con una puerta cerrada, pero entiéndanme que no estoy de ánimo para hablar en este momento y...
6: Ha muerto.
2: Destruido. Disculpa,
5: ¿podemos saber cómo te encontrás vos?
4: Sepan entenderme. Como puedo, no estoy bien. Pero ya va a pasar, son momentos.
5: ¿Qué, crees que fue un acto de impulso, que van a poder reconciliarse con Julieta? ¿Se sabe del amor que se tienen hace un mes que se casaron?
4: No tengo nada más para decir. Les pido disculpas y sepan entender el momento nada más.
2: Destruido.
1: Dicen que también se tapaba la cara. Que
2: esta no, nota no la dio
0: no mató a nadie,
2: la
0: che.
2: Dio para SQP, que ayer el programa pasa? Lo hizo Sabrina Rojas. Y realmente el tono de voz desde alguien absolutamente sí. Destruido. Pregunté y me dijeron, sigue igual.
0: No es mucho, che.
2: Esta no. Nota habría sido no hecha a la mucho, tarde padre. Aproximadamente
1: está
2: y a la noche
1: mal.
2: La persona con la que hablé.
1: Él habrá hecho lo que hizo, pero lo dejaron. Él no dejó a nadie. O
0: sea. ¿Vos decís que él está mal porque la culpa la tuvo él?
1: Puede ser que esté mal por eso, pero además es el dejado. Él no quiso, ¿entendés? Dejarla. A él lo dejaron. Entonces, obvio que está mal. Porque, claro, yo me puedo divertir, pero no quiero que me deje.
0: Acá
1: ¿entendés?
0: Dice nuestro oráculo, dice, o es el culpable.
1: Pero por eso es lo que digo, es el culpable. Yo me quiero divertir, pero no quiero que me deje. Entonces estoy re mal, ¿me entendés? Está re mal por eso. Si hubiese hecho,
7: y si no hizo nada y es una víctima de una persona celosa.
1: También puede ser eso.
7: Y se está comiendo una galletita que la mujer lo
1: quizá
7: deja.
1: Quizá los celos venía por otro lado. Va a la escritora, lo encuentra ahí con la escritora y dice...
7: No, está comiendo un garrón, pobre pibe. Capaz que no hizo nada.
0: O un garrón o un bombón. Está disputado el tema. Hoy está
7: con lo que come la gente.
0: Entre garrón y bombón.
2: Objetivamente,
0: ¿no? Sabemos bien
2: hasta que no trasciendan los chats o mensajes que pudiera haber visto Julieta Prandi, como para decir, che, este chat da para sospechar que pasa algo. Pero evidentemente el único dato objetivo es lo de la escritora y lo de la escritora
0: bueno,
2: quedó clarito
0: yo voy a decir algo.
2: Que fue absolutamente desubicado.
0: Si hay un caso de celopatía, ¿hasta dónde no podemos pensar que no se confundió también? Así como se confundió con la escritora y tuvo que ir personalmente para que no pase nada, después con la otra chica también, un mensaje de que
2: malinterpretó.
0: Porque claro. Si vos sos, ella es cantante esta chica, José.
2: Y modelo.
0: Josefina, y modelo. Pero si vos tenés un estudio de grabación, y bueno, alguna cantante linda te va a ir a grabar, porque el negocio hay que tenerlo andando 24 horas, el negocio de...
1: Pero esta chica no habló, no se defendió.
2: Sí,
1: no,
2: no. Se puede hablar, sí, sí, bueno, por eso mismo, se puede hablar de muchas maneras. Sí. Y en el momento en que se estaba hablando de ella, en sus redes sociales subió una foto tumbada en un sofá haciendo fuck you a la cámara.
1: Dos fotos con fuck you. ¿No?
0: Pero digo, ¿sabes lo que pasa? Que acá el antecedente es que le juegan contra Julieta. Si vos decís el antecedente de Manuel, no sé, yo no le conozco antecedentes, pero a Julieta le conoces el antecedente este que cuenta esta chica de una celopatía muy brava. Entonces, ¿y hasta dónde no hubo otro malentendido? Y bueno, se hartó y se separó, qué sé yo.
2: Vos sabés
0: no
2: que sé. Esta chica Josefina no es la ex de, bueno, una de las ex, porque también tiene el largo prontuario, de Joaquín Levington. Y cuando la fueron a buscar para preguntarle por lo que había sucedido, de la denuncia de la que hablamos la semana pasada y la anterior, no quiso hablar.
0: Lo único que falta es que lo metan.
2: Que lo metan también. Pobre. Demasiado, que por cierto, hablando de Joaquín Levington, te actualizo la situación. No, el martes tenía que haber ido a declarar la denunciante y no se presentó. Y Joaquín estaba absolutamente enojadísimo, como es lógico.
0: Bueno, ahí está el update de todo este lío de Julieta Prandi y Emanuel Ortega. ¿De qué te reís?
7: No me río.
0: ¿Vos qué crees que pasó acá? Pues con tu experiencia.
2: ¿Te ha tocado alguna ¿Cómo era? No, ¿alguien con celopatía?
7: ¿Sabes que no?
2: ¿Tuviste algún celópata?
7: Yo no soy para nada, nunca fui celoso. Yo y tampoco. Y no conviví con personas celosas porque no me las bancaría.
2: Claro. Yo he tenido problemas por no ser celosa.
7: Bueno. ¿Qué sería?
2: Sí, a la otra persona le sentaba mal que a mí no me pusiera celosa nada.
7: La gata flor,
2: no, bueno, persona. Algo así.
0: No hay nada peor que los celos. Los celos son muy destructivos, sobre todo para la gente que los sufre más que el otro. El otro sufre porque te vuelve loco, pero
7: claro.
0: La persona que los sufre los celos no la pasa bien, ¿eh?
7: No, me imagino que no.
0: Es por eso y además eso claramente se trata. Lo digo a todo el mundo, claramente la celopatía tiene tratamiento y no creo que sea algo complicado en cuanto a te agarra un buen terapeuta y te hace entender que ahí el problema no es la otra persona, sino sos vos.
7: Claro.
0: Tu falta de confianza, tus miedos, tus angustias.
1: Lo mínimo que hace una persona celosa es revisarle el celular a la pareja. Lo mínimo. Después no sabes todo lo que hace.
0: Llegamos. Pero ir al lugar de trabajo...
2: Es un montón.
0: Para mí es
7: fin de ciclo.
1: Se convierten en detectives.
0: No alto, muy alto el nivel.
7: Su ruta.
2: Traspasaste todos los límites.
7: No hay más diálogo.
0: En la escala, no sé si están de acuerdo, en la escala de celos, revisar el celular es uno, ir al laburo del marido o de la pareja, de la mujer, es nivel 10.
2: ¿Sí?
0: O sea, está ahí arriba, involucrando a otra gente. Un desastre.
7: Yo lo dije ayer.
0: Muy, muy alto.
7: Si alguna vez me entero que alguien me revisa el teléfono, no importa si encontró o no encontró nada, se terminó la relación, porque no hay más confianza. ¿Que estoy durmiendo y me estás revisando lo que tengo? No, es como...
0: Y además que alguna vez va a poder controlar las 24 horas de tu vida.
7: No hay posibilidad.
0: Nunca.
7: No.
0: Nadie puede controlar.
7: O sea, confías o no estés conmigo.
0: Si no confías, estás condenado a la más amarga existencia.
7: Sí, por eso.
0: De verdad. No es justo vivir así. No es justo
7: ¿Pero
0: vivir
7: qué
0: así.
7: Haces dormir con el teléfono abrazado? Entonces no te
0: digo...
7: No, digo porque te revisan el teléfono.
0: Si te quieres revisar el teléfono, lo que vos tengas es... Tomás, revisalo.
7: Esto es muy simple. No, querés revisar el teléfono, ni en pedo. Pero solo porque me lo querés revisar.
3: No, claro. No se le puede permitir a una pareja revisar el teléfono.
0: Entra
3: la desconfianza y si hay desconfianza, ya está.
1: Eso es lo que dicen. Ay, yo le doy el código. Total, no tengo nada...
3: No se toca.
7: No, yo ahí no comparto.
0: A ver,
7: ¿Por qué? A ver, estoy manejando.
0: Uy, yo lo entiendo, Arvin, está complicado.
7: No, esperen esto. ¿Por qué habla de la confianza? Yo confío en vos. Estoy manejando. Te mandás un mensaje a Pablo que decirle tal cosa. El código está, el 1, 2, 3, 4, listo. Ya está, tiene el código. Ese código no implica que me tenga que revisar el teléfono cuando yo no se lo doy. No hay mucho más para hablar.
0: Estoy de acuerdo con usted.
7: No hay mucho más para hablar. Ya me haces una transferencia, estoy manejando.
3: En ese sentido sí, pero no el código para que me abras WhatsApp y veas quién me está escribiendo.
1: El WhatsApp lo tenés con código.
3: O los mensajes de Instagram o los mensajes.
0: Yo el día que necesite ver el teléfono de mi pareja para quedarme tranquilo, no, flaco.
7: Ya estás separado de antemano.
0: Voy tres veces más por semana al psicólogo de lo que ya voy.
7: Pero claro.
0: No tiene sentido, no hay vida.
7: Porque esa relación no tiene futuro.
1: Parejas que tienen las claves de las redes sociales, de los teléfonos.
7: No, pero ¿para qué?
1: Pero hay parejas que
0: tienen... postear el nombre de tu pareja ya
1: no, pero no por eso.
0: Está ahí arriba.
1: Te revisan los mensajes directos,
7: ¿Y qué estás buscando?
1: Te digo que lo mínimo que hace una persona celosa...
0: Lo peor es que cuando vos querés encontrar algo... Cualquier cosa sospechosa.
1: Es motivo, claro.
0: Che, te mandó un ok.
7: Sí, claro.
0: Será un ok porque se van a encontrar en algún lado.
2: Además, ustedes piensen que el WhatsApp, yo siempre digo lo mismo, el WhatsApp no tiene tono.
7: No, es terrible.
2: Entonces, al no tener tono, si vos lo mirás con mala leche y con malicia, vos podés sacar cualquier conclusión de un par de frases.
0: Sí, igual hay que la lógica te la das cuenta enseguida. Así como hay otro que no se dan cuenta, aunque está clarísimo.
2: Yo
0: ¿no?
2: te contesto, che, tenés tal cosa, sí, bueno, luego, más tarde te veo. Y alguien mirándolo con malicia, ¿cómo que más tarde te veo? Pero no es tu compañero de trabajo, no lo deberías ver mañana en la oficina. ¿Y por qué más tarde te veo? Y a lo mejor simplemente el otro lo puso por nada, por una frase hecha. Más tarde
1: yo
2: te
1: no
2: veo
1: sé si
2: y mañana en el trabajo.
1: Incluso habían dicho que el mensaje estaba guardado, que no era un mensaje que estaba a la vista. El mensaje que encontró Julieta.
2: Igual
1: ese, estaba archivado.
2: Igual ese nivel de detalle.
3: Además,
2: lo copian
3: WhatsApp y te fuiste al archivado.
1: Por eso.
0: ¿Pero cuál es el archivado?
1: El archivado es cuando no te aparece.
0: Yo ni sé archivar un mensaje.
2: A ver, chico, lo que ha estado pasando estos días.
0: No sé. ¿Y para qué sirve archivar un mensaje?
3: Y porque no querés
1: ver. Para que antes salga.
3: Claro, yo por ejemplo tengo un montón de grupos archivados. ¿Ves? Que no leo los mensajes.
1: Claro.
3: O sea, los leo cuando quiero ir al archivado, pero ¿ves? O sea, vos
2: son
3: arriba
2: chats que
3: tenés
2: no le das
3: archivado.
2: Bola. Entonces lo pones a archivar y
0: no
2: chao.
0: Lo conocía.
1: Y los archivados no suenan. No te suena. El mensaje no te suena del archivado.
0: No lo conocía, te juro, por Dios.
2: Bueno, ¿qué es lo
0: que
2: ha pasado en estos días?
0: Yo para meter los cuernos soy malísimo.
2: ¿Por qué están deduciendo ese nivel de detalles que yo no sé si son así? Porque Julieta Prandi, en el programa que hace con Mariano Pelufo, en el programa de radio, ella lee casos de cosas que pasan.
1: Sí.
2: Por ejemplo, hay una pareja que lleva 6 años juntos y pasó no sé qué. Entonces se han agarrado un poco de esos mensajes que yo leo.
0: Sáquenla de ese programa que le hace mal.
2: Donde se supone que son casos de oyentes, ¿no?
0: No le hace bien eso. No le hace a una celópata, le están llenando la cabeza con historias truculentas de mentiras de cuerpo.
2: Claro, la pregunta es si la historia que cuenta ella o que lee son de oyentes reales o son creaciones suyas. Porque había otra de los suegros, de ir a comer los domingos que los suegros,
1: sí,
2: que era también nefasta.
1: Esa fue buenísima.
2: Nefasta.
0: ¿Cómo era esa?
2: Es típica de, mi pareja quiere que vayamos a comer todos los domingos, la familia, yo no quiero ir, no tengo nada en común.
1: Ya le dije que
2: encima
1: no quiero
2: se queda
1: ir.
2: Horas, no tengo nada que hablar, no tengo nada que decir, no quiero ir más.
0: ¿Y cuál era la sospecha?
7: Que en realidad ella, no era lo que ella mensaje.
1: ¿Qué es lo que estaba pasando con ella?
0: Mirá, Julieta.
1: Julieta P. escribió.
0: ¿No se le escapó al campo en Luján? ¿Cómo es? ¿En Luján es el campo de ellos? No, ¿de dónde es el campo que tienen?
2: ¿En Luján?
0: Estuvo internado
2: Charlie. Es el de Luján, sí.
0: En un campo a Luján con mi suegro. ¡Uy! Se me escapó.
2: Luján.
1: Ay, Julieta P., que te vaya muy bien. Esto va a cambiar. Tranquila.
2: Bueno, igualmente...
0: Pobre, quedó el mote de tóxica, no se lo sacó.
2: No, pero igualmente, qué peligroso hacerte, la cabeza y que todo eso te lleve a un combo de furia como para publicarlo en las redes sociales, teniendo en cuenta que además todos tienen hijos chicos o hijos adolescentes. Los hijos de Prandi no son muy grandes y los de Manuel son adolescentes.

0: ¿De cuánto sexo uno puede terminar diciendo mi amigo del alma?
1: Bueno, estos subieron ida y vuelta un montón.
2: Si, si me organizo un tour y gano la guita que gano.
1: Yo también, hermano, yo también. Yo también ayudaría.
0: Factura. No, no, claro.